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1: Canit chorus Rome jubilate Deo. Canticis aptavit modus Alberico Vitalini.